0: 15 horas, un minuto.
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0: 15 horas, 31 minutos.
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0: 16 horas, 1 minuto.
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0: Hay algo especial en la música cuando una generación consigue transmitirle a la siguiente una pasión. Puede ser una canción, un disco, una guitarra, un bajo o en este caso una batería. Porque detrás de cada golpe de bombo, de cada redoblante y de cada cambio de ritmo existe una historia y muchas veces esa historia comienza mucho antes de que el músico se siente por primera vez frente al instrumento. Bienvenidos a Overdrive, estamos transmitiendo desde la UNL Radio 98.5 y también a través del TikTok Live de UNL Oficial. Hoy vamos a conversar sobre la batería, las influencias y la manera en que la música puede unir generaciones. Tenemos con nosotros a dos reconocidos bateristas locales, Fabián e Isaac Gutiérrez, padre e hijo, y vamos a recorrer una selección de canciones que comienzan con el rock y de los grandes escenarios. Terminan algunos de los territorios rítmicos más complejos de la música actual. Fabiancito, mi gran amigo, Isaac, por supuesto también un amigazo, muchas gracias por acompañarnos, bienvenidos a este espacio en el que pues las puertas siempre están abiertas. Escuchábamos hace un momentito la versión de Jump de Martin Miller. Bienvenidos amigos, que tengan una buena tarde y gracias por acompañarnos.
1: Muchas gracias. Muchas gracias Adriancito, gracias a UNL Radio 98.5 por la oportunidad de poder compartir con la audiencia, compartir contigo y con toda la gente que está por las redes participando de esta entrevista.
2: De igual manera, Luisito, gracias por la invitación. Qué lindo compartir este espacio y más especial acá con mi papito.
0: Claro que sí. Sí, vamos a hablar de entre tantas cosas que se presentan en la música, vamos a conversar también un poco de su historia. Habíamos escuchado hace un momentito Jump y de una nos pusimos en estatus serio, ¿no? O sea, como haciéndole honor a esa canción que
1: tan viene, solemne.
0: Claro que sí, que viene de la banda original, bueno, de la versión original de Van Halen. Porque bueno, Van Halen, bueno, tenemos tanto que conversar. En algún momento con Fabián, pues me recomendó esa canción. Yo era peladito, tocábamos desde que éramos muy jovencitos y una de las canciones que más mencionaba Fabián era justamente Jump. ¿Qué nos dices, Fabián?
1: Claro que sí. Una de las bandas más icónicas y emblemáticas por el... No solo por el guitarrista, que era un excelente guitarrista, uno de los mejores que el planeta Tierra ha tenido dentro del rock, dentro de los exponentes. Independientemente de él, el baterista, el hermano Alex, Alex Van Halen, él es también un
2: pionero.
1: Gran
0: baterista
1: claro. Y a la vez como influencia, ¿no? Se lo puede tomar en consideración.
0: Claro, y la versión de Martin Miller toca con quién, comentabas, Isaac. Uy, la que escuchábamos hace un ratito.
2: Es zurdo, no me acuerdo, pero el baterista me parece que es alemán. Toca con algunos en realidad.
0: Y un feeling increíble, sí, además. De la versión de la Martin Miller Band, que es la que estábamos escuchando.
1: Él tiene un don, creo yo.
0: El baterista de Martin Miller.
1: Sí, porque convierte todas todos los temas, porque son covers los que tocan ellos, pero le ponen ese ingrediente, como hablábamos hace rato, que es como una gotita de jalea real en el tema en sí, que no les pertenece, pero que sí le ponen un feeling muy natural,
0: claro que
1: más
0: sí.
1: Orgánico
0: pone
1: que
0: de su
1: que
0: propio el disco. Estilo.
1: Claro.
0: Claro que sí. Y bueno, y hablando un poquito de historia de la música, que siempre estamos tratando de encontrar los inicios de nuestros músicos locales y que ya son reconocidos además a nivel nacional. Fabián, cuéntanos brevemente cómo llegó la batería, cómo te enamoraste de la batería por primera vez, de lo que tú puedas recordar.
1: Claro. Bueno, te cuento que desde que nos preparábamos para esta entrevista y de lo que me comentaste, estaba tratando de hacer así como un poco de memoria, así un recopilar un background como de todos los recuerdos que me vienen a la mente. Te cuento que el inicio fue muy duro. En la época en la que yo empecé a inclinarme, te cuento que primero compré una guitarra eléctrica, pero mis dedos eran demasiado gruesos y no le pegaba porque
0: ¿y el bajo?
1: Aplastaba tres. El bajo. He tenido guitarra, he tenido bajo, pero no le pegaba. O sea, eran como que la afinidad para mí, pero la música estaba en las venas, ¿no? Entonces, uno de los instrumentos que me quedaba también dentro de estas pasiones que uno como niño comienza a descubrir, la batería me fascinó siempre, solo que la notaba muy difícil en un inicio, pero el reto era ese. Entonces, en la época que yo me incliné, teníamos o gozábamos dentro de Loja, que todos los eventos artísticos eran en vivo. Yo, de la época que yo recuerdo, es de que cualquier evento, un baile popular, un baile así normal, era con orquesta, con músicos en vivo. Estaba ya hablando antes de la época de los DJs y de esta, claro, esta bataola que mató mucho el asunto de la música.
0: Sobre todo las versiones acústicas, se puede decir, ¿no?
1: Exacto. Entonces, para mí la inclinación nació en el colegio. Tuve la gracia de Dios de tener un compañero que se llamaba Richard Rodríguez, el Pulpo Rodríguez.
0: Claro, Richard, el Pulpo Rodríguez.
1: Exacto. Entonces fuimos compañeros del colegio. Entonces ahí pues como que uno se contagia de esa pasión y el rock comenzó a ocupar un lugar muy especial dentro de mis gustos y creo que del grupo que formábamos. Entonces ahí me formé un concepto y él fue el que primero me dio mis primeros pininos en la batería, porque lamentablemente en la edad que estaba no me aceptaban en el conservatorio. Entonces tuve que comenzar de una manera autodidacta y hasta la fecha hay muchas cosas que he sido, me ha tocado aprender de manera autodidacta las cosas.
0: Bueno, como muchas cosas que hacemos en la música, que nos toca incluso a veces improvisar.
1: Exactamente.
0: Isaac, ¿y tú cómo recuerdas tus primeros contactos musicales, específicamente del instrumento de la batería?
2: Ay, bueno, o sea, memoria como tal, o sea, siempre tengo estos recuerdos de estar presente con la batería, ¿no? O sea, desde que fui pequeño, en realidad, pero hay fotos, en realidad, donde estaba con las baquetas, y mi mamá, mi papá me cuentan que tenía juguetes, pero siempre iba con una baqueta amarilla. Tengo las fotos,
0: me indicaban. O sea, súper pequeño.
2: Sí, en realidad sí. Entonces,
0: ese fue el primer contacto,
2: sí,
0: no digamos como ejecución del instrumento, pero sí como primer,
2: claro,
0: contacto.
2: Y de hecho, hay fotos donde mi papá me tenía pues con los headphones poniéndome la música. Entonces yo canciones de cuna no tenía, tenía Maiden en las
0: claro,
2: pailas. Entonces yo tuve ese contacto siempre. Entonces mi mamá me contaba que mi papá me llevaba a los ensayos. Entonces tuve el contacto con la música desde muy pequeño. Entonces lo veía a mi papá incluso atrás de la iglesia. Yo era atrás de la batería viendo lo que él hacía, emulando, tratando de ver, entonces...
0: De replicar lo que hacía.
2: Claro.
0: Master.
2: No, claro, no hubo una época en mi vida donde no estuvo presente la batería en general.
0: Entonces, ¿y cuándo empezaste ya a tomarte en serio el tema del instrumento? ¿Cuándo empezaste a tocar, mejor dicho? Porque en serio fue creo cuando ya entraste a estudiar.
2: Claro.
0: Pero ¿cuándo empezaste a tocar ya un poco de ritmos o a hacer seguimiento como banda, más o menos?
2: Verás, ahí es curioso porque cuando comencé a hacer mis primeros ritmos, mi papito en ese tiempo era un poquito estricto, por así decirlo. Ya cachó que hacía ritmos y lo primero fue iglesia.
0: Bueno, pero en esos tiempos era estricto porque hasta ahora...
2: Claro, No, mi papito no, me refiero en ese tiempo, o sea, cuando veía, o sea, como todo papá, ve que hay una habilidad, va a querer explotarla, ¿no? Entonces, lo primero que hizo fue, o sea, estás haciendo ritmos, vamos a la iglesia, ¿me entiendes? A la alabanza.
0: Claro, claro.
2: Entonces, en esa situación fue como que ya, mi escuela siempre fue la iglesia y la alabanza. De hecho, creo que mi escuela siempre fue la iglesia, tocar en la iglesia. Creo que muchos años fue, de hecho, la iglesia antes que tocar afuera.
0: Ya.
2: Entonces, claro. Ese fue mi contacto como tal en la batería.
0: Y ahí iniciaste.
2: Claro,
0: claro que sí. Vamos a empezar a saludar a nuestros amigos que nos escuchen y nos ven desde TikTok. Eduardo Ochoa Sánchez dice: Isaac Gutiérrez, el mejor baterista del Ecuador. Si quieres enviar un saludo, Isaac está a tu izquierda.
2: Gracias,
0: la cámara. Ramiro Sánchez, saludos a los profes Fabián e Isaac Gutiérrez desde Atlanta, Georgia.
3: Saludos.
0: Luisa Santín, acá estás, Fabiancito, tú.
3: Allá.
0: Luisita, un abrazo y muchas gracias por acompañarnos esta tarde. Santi Pinzón dice: genios. Mónica Huachizaca, felicitaciones. Luis
3: gracias.
0: Silva, mega genios. René Alfonso, qué gusto saludarte. A este gran amigo y gran baterista lojano, fuerte abrazo, Gasofa querido. Lices Roy, saludos desde el otro espacio de la DIRCOM. Creo que sí, un fuerte abrazo y gracias por acompañarnos en esta tarde también. Sammy Gutiérrez, claro, los amo, orgulloso de ustedes. Un abrazo también para Sammy, Jonathan Javier, el profe Fabián, un crack de la batería. Claro que sí. Hola, son los mejores, dice Luis Gerardo. Vamos a irnos con un poquito de blues para empezar esta historia del rock de esta tarde, así que les acompaño a escuchar The Thrill Is Gone.

0: Blues de John Mayer. Y continuamos leyendo. Saludemos a nuestros amigos de TikTok. También dice Jonah Betancourt: saludos a mi querido Sensei Fabián Crack de Cracks. Claro, aquí lo tuvimos también a Jonah, le mandamos un fuerte abrazo.
1: Un abrazo a todos.
0: Uli Mendieta Herrera: la herencia de los Gutiérrez. De Gutiérrez son los mejores. Salúdame, Isaac. Luis Gerardo. Un abrazo y muchas gracias por seguirnos. ¿Por qué este Fabián? ¿Por qué John Mayer? Estaba poniendo la versión de B.B. King. Sí. Me pediste, ajá, la versión este blues de John Mayer. ¿Qué? ¿Pero por qué John Mayer? ¿Te gusta mucho John Mayer? ¿Qué te llama la atención de la banda? Está de fondo.
1: Es bonito, bonito apreciar. Obviamente como bateristas siempre estamos buscando... siempre estamos buscando bandas y estamos buscando bateristas que enriquezcan nuestro intelecto musical. Pero como empezaste a escuchar el primerito B.B. King, John Mayer tiene una propiedad también muy, muy... La música de él es como... Aparte de un blues muy original, siempre utiliza bateristas que tocan como banda, que se incluyen dentro de la banda, no tratan de brillar, que es una de las...
0: Que eso es muy importante también, y de hecho lo vamos a comenzar.
1: Fluye como ellos se mezclan dentro de la banda, y en vez de brillar como bateristas, es un acompañamiento, una comunicación que... Uno puede entenderlo, pero en bloc, como banda.
0: Claro. Ese es el... Sí, claro. Y cuando uno empieza a agarrarle técnica, empieza a acelerar también el ritmo, ¿no? Empieza como uno tiene que aprender a controlar el monstruo que se empieza a generar interior, ¿no? De querer estar haciendo todo el tiempo cosas técnicas rápidas, combinaciones de velocidad y de potencia. Y como hablábamos con Isaac un poco de la vez anterior de Mike Pornoy, también algo de Animals as Leaders que vamos a poner también hoy. Pero hablando de velocidad, bueno, ¿cómo controlas tú el tema este de la velocidad cuando te quieres soltar, digamos, en una práctica? Porque la práctica
1: enajenar.
0: La práctica es una cosa y tocar en vivo es otra, y pues hay que manejar también el equilibrio, Isaac.
2: Cuando la situación se pone técnica, metrónomo full.
0: Si no, se te va.
2: Sí, no, definitivamente. Es tratar de mantener el metrónomo, sí o sí. Porque, o sea, tiene que haber un entrenamiento rítmico, siempre, siempre, siempre. Y las prácticas que tengo siempre ha sido con metrónomo. Si no.
0: Es importantísimo, claro. Siempre, sí. O sea, siempre metrónomo, ni para. Sí.
2: O sea, siempre con metrónomo, y también depende cómo lo programes al metrónomo. Porque
0: claro,
2: tienes,
0: bueno,
2: que tener la carencia del metrónomo para ver cómo vas. Pero sí, en el escenario es una cosa.
0: En el escenario de ley. Sí. Y para practicar, igual lo pones al metrónomo.
2: Claro. Entonces sí, es una cosa impresionante.
0: Y Fabián, nos contabas que al principio, bueno, Isaac también nos comentó que lo que ponía en los audífonos cuando era todavía un pequeño niño que no sabía mucho, bueno, prácticamente nada de música, sonaba Iron Maiden.
1: Sí, claro. Bueno, dentro del proceso, porque gracias a la misericordia de Dios, luego yo conocí del Señor Jesucristo y comencé a tocar en la iglesia, música cristiana, que ese ha sido para mí una medicina dentro de la música, una terapia, que eso luego lo podemos tocar. Pero volviendo un poquito en el sentido de lo que yo compartía con él, es de que mi escuela, propiamente cuando empecé a tocar, aprendí muchísimo del Nico McBrain, que era el baterista de Iron Maiden. Era, ¿no?
0: Sí.
1: Porque tuvo que retirarse, cuestiones de salud. También Neil Peart, también escuchaba bastante Rush con él. Entonces, él estaba expuesto a una gama innumerable de bateristas: Zeppelin, Purple, Deep Purple. Entonces, yo me he pulido por tener una musicoteca muy amplia y casi siempre inclinándome por mi instrumento. Entonces, obviamente, Isaac tuvo lamentablemente o una bendición tener que yo proveía. Entonces, en un tiempo que me dediqué a tocar jazz, que tenía Isaac, que tendría 2-3 años.
0: Ella comenzó a los 3 años escuchar, escuchando claro, jazz.
1: Ya, ahí le tocó escuchar jazz.
0: Pero
1: Jack DeJohnette, por ejemplo. Ah, me traje unos discos, Jack DeJohnette. Escuchaba Chick Corea, que en ese tiempo era muy raro encontrar aquí. Y así, pues, expuesto él a una gama innumerable de bateristas muy prominentes.
0: ¿Tú recuerdas algo de Maiden?
2: Dave Wicker, ¿de cuál?
0: Maiden, Iron Maiden.
2: Sí, de hecho, guardo en mi guacho mi cumpleaños número 15, en Quito, de hecho, cuando nos conocíamos contigo.
0: Claro.
2: Mi papá me compró en Guitar Shop de allá mi primer DVD original de Rock in Rio.
0: Espectacular. Claro,
2: eso lo tengo tatuado en mi corazón. Entonces, ese mi Rock in Rio de Iron Maiden, para mí lo veía casi a diario.
0: De y hecho, no te cansabas.
2: Claro, de hecho mi set de batería, yo pongo el Ride, como quien dice, en honor a Nico, porque para mí Maiden, o sea, yo
0: la
2: crecí.
0: Posición del Ride.
2: Claro. O sea, yo lo veía a Nico y ver cómo los toms lo tapaban a él. Claro. O sea, yo me quedaba, o sea, era horas de horas, era ver cómo solo manejaba un pedal. Entonces, cuando me fui a Guitar Shop y vi la cara de Eddie en el DVD, yo me quedé así, era mi cumpleaños, mi papá.
0: Se te cumplió un sueño.
2: Claro, me lo compró, yo me quedé, hijo de su máquina.
0: Impresionante.
2: Mi primer DVD de Maiden. Entonces, para mí, eso es una de mis experiencias más hermosas.
0: Y tantas.
2: Claro.
0: Tantas historias que hay para contar, ¿no?
2: Claro.
0: Y hemos pasado ya 35 minutos y todavía recién estamos calentando motores. Bueno, les cuento de Maiden, que en 1983 publicó The Trooper, una canción escrita por Steve Harris e inspirada en la batalla de Balaclava durante la Guerra de Crimea. Musicalmente quedó marcada por ese famoso patrón de galope, una sensación rítmica que parece empujar constantemente la canción hacia adelante. Cuando una canción tiene una identidad rítmica tan fuerte, la batería se convierte prácticamente en parte de la melodía. El bajo de Steve Harris y la batería trabajan juntos para generar esa sensación de carrera, mientras las guitarras construyen sobre esa base las armonías. Además, The Trooper pertenece al álbum Peace of Mind, el primero de Maiden, con Nico McBride en la batería. Y antes de escucharla, voy a pasar a leer nuestros amigos que nos escriben en TikTok. Dice Vina Alex, los Masters of the Universe de la batería. Saludos, maestros Fabián e Isaac Gutiérrez. XZL Leo, hola Leo. Kevin Panchi, ya estamos por aquí. Claro que sí, Kevin, los estábamos esperando. Y la Adri, desde la ciudad de Quito también, le mandamos un abrazo. Vamos a escuchar entonces a Iron Maiden con The Trooper.

0: Iron Maiden nos acaba de demostrar cómo una figura rítmica puede convertirse en la identidad de una canción. Pero el rock tiene una capacidad enorme para cruzar fronteras, y en Latinoamérica encontramos músicos que tomaron influencias del metal y del rock para construir algo propio. La banda De La Tierra reúne a Andrés Jiménez, Andreas Kisser, Flavio Cianciarulo y Alex González, baterista de Maná, que estuvieron incluso abriendo el concierto la primera vez que vino Metallica a la ciudad de Quito. Y la canción Somos Uno tiene una idea de unión y una intensidad que exige que la batería se mantenga firme frente a guitarras y bajo enorme peso. Bueno, se dice que Maná no es rock. ¿Qué dicen ustedes? ¿Entra en la categoría? Yo creo que entraría por ahí como un rock pop, ¿no? Entra, pero hay mucha gente que dice que Maná, bueno, sobre todo los que son aficionados, muy, muy, muy aficionados del heavy metal y del thrash, ¿no? Y del rock pesadito, pues no les convence Maná como banda de rock, pero para ellos, pues Alex González tiene su banda que es De La Tierra. No sé si han escuchado algo de La Tierra, ¿sí? Y el estilo que tiene De La Tierra también, bueno, hay una parte importante que decía Fabián al inicio, que es quitarse ya de encima el tema de querer ser protagonista de la banda y volverse en parte de la banda. Cuéntenos un poquito de eso ya, porque necesitamos que la gente también sepa cómo funciona ese tema de ser un músico individual a pasar a ser parte de una banda.
1: Oye, usted hágase cargo de lo que dijo.
2: Ya, bueno, me va a tocar a mí. Verás, por ejemplo, Alex González, hablando un poquito de Maná en sí, te cuento que fue un refrigerio dentro de la música latina o el rock pop en español, porque él, esta banda impuso realmente una época con sus canciones. Y qué bonito que se escuchaba a un buen percusionista detrás de ella. Es un referente muy elegante, muy inteligente, virtuoso como él solo. Lamentablemente hay mucha gente que es extremista. Un camiseta negra, si no le pones Sepultura, no le pones Pantera. Y le pones Slipknot y no se quiere bajar de ese tren. Pero cuando uno aprecia la música, como nos ha tocado a Isaac, a mí, y creo que a muchos otros músicos más, o sea, la música es un universo tan hermoso, tan amplio, que yo puedo disfrutar escuchar Jean-Luc Ponty,

0: es un jazz de violín, que obviamente no tiene nada que ver con lo que estamos conversando, pero también puedo resistir y escuchar otro género de música que esté totalmente opuesto, pero apreciarla la música como tal, disfrutarla, enriquecer mi intelecto a través de eso. Entonces, tal vez para esa gente que es así como que quieren encasillarse o que quieren ubicarse en un solo de la musicoteca, en un solo espacio, porque la música es muy amplia.
1: Es muy amplio, claro.
0: Claro, les va a afectar, pero si tienes un concepto amplio y abres la puerta tan grande que tiene el universo musical, puedes disfrutarlo. Es como te digo, fue una época maravillosa la que impusieron ellos, y yo prefiero que el común denominador esté escuchando Maná, que esté escuchando los otros géneros que ahorita estamos bombardeados, que no tienen absolutamente nada, ni de batería, ni de bajo, ni de guitarra, ni de voz, que no vale la pena ni mencionar.
1: Sí, se vienen nuevas generaciones. Bueno, Alex González, de baterista de Maná, pues fue el que se atrevió a salir del encuadre tradicional de las bateristas, de las baterías de bandas latinoamericanas. Porque claro, si tú ves, era incluso un poco más repetitivo el grupo, ¿no? Se mantenía solo en el mismo ritmo y casi no había nada de virtuosismo. Uh-huh. Pero Alex se atrevió y de hecho tuvo creaciones increíbles o impresionantes en la banda Maná. Y luego, cuando hay la transición de guitarristas, cuando entra Sergio Ballín a Maná, pues fue una explosión total de la banda. ¿Qué dices tú, Isaac?
2: Baterísticamente, Alex fue pionero en toda Latinoamérica. De hecho, si lo ves también baterísticamente, fue de hecho el que comenzó a incorporar los platillos chiquitos que se llaman splashes. Comenzó a incorporar también géneros como el reggae dentro de lo que es Maná en general, ¿no? Claro. Entonces, también incorporó lo que son fills o redobles, como les sabemos decir, dentro de lo que son las composiciones de Maná, que era un tabú en ese entonces. Entonces, creo que si nos trasladamos desde los 90, 2000, creo que toda Latinoamérica lo toma como Alex, como un referente baterístico, porque no había más. YouTube, sobre todo aquí en Ecuador, YouTube te demoraba, ¿qué? 20 minutos para cargar un video de 3 minutos. Entonces, lo que teníamos era radio y los CDs y el máximo exponente.
0: Y los DVDs.
2: Claro, los máximos exponentes, el máximo exponente de la batería latinoamericana era Alex. Lejos.
1: Claro que sí.
2: Entonces, y aparte, súmale que hacía las marionetas que hacía cuando tocaba.
0: Showman. Sí, el man es showman.
1: Que es muy importante, además, ¿no?
2: Te quedabas.
1: Al momento de dar el espectáculo.
2: Y te quedabas, como sé decir, inédito, ¿me entiendes? Entonces, sí, o sea, es un referente bestial en,
1: importante.
2: En todo lo que es.
1: ¿Y qué ha sido lo más extravagante que han hecho en shows ustedes? Por ejemplo, a Isaac lo vi recién cuando fui al tributo de Rammstein. Y claro, verlo ahí pintada la cara de negro.
0: Los labios también.
1: Los labios y todo. ¿Qué ha sido lo más extremo que has hecho? No solamente en vestimenta, sino puede ser en como parte del show. Bueno, mientras lo piensan, vas a pensarlo también, Fabián. Bueno, mientras lo piensan, estábamos hablando de Alex González, porque justamente habla. Alex González compite contra Matt Lowe, Annika Niles, Mike Portnoy y Lars Ulrich en el Massive Tour de los Reader's Pool 2026 de bateristas. Está nominado en el Vivir Sin Aire Tour. Es justamente la nominación que reconoce el alcance de la gira de la banda mexicana y llenó recintos de gran formato durante el último año. Mientras pensamos en lo que estábamos conversando hace un ratito, vamos a escuchar Somos Uno, de la banda De La Tierra.

0: Isaac. Regresamos con Fabián Gutiérrez e Isaac Gutiérrez, excelentes bateristas y también maestros, pues, ¿no? ¿Cuántos alumnos crees que has enseñado en tu vida como profesor de batería? ¿Cuántos más o menos? Un número así al aire, suelto.
1: No lo sé, pero lo que quisiera más bien tocar ahí es que yo he tenido la dicha, la gracia de que tuve en mi proceso de compartir, sería la palabra correcta, de conocimientos con grandes bateristas que ahora son profesionales dentro del ámbito musical. Entre ellos lo puedo mencionar a Pablito Valareso, Dieguito Viñamagua, no quiero ofender a nadie si se me escapa algún nombre, pero también a Lito Villar, que él vive en Estados Unidos ahora, también un excelente baterista, y muchos de aquí de la ciudad de Loja, muchos jóvenes que he tenido la oportunidad, no, a veces no directamente, como decía Isaac, a veces no dándoles clase, sino que compartían conmigo y estaban presentes en muchas de los eventos en los que yo tenía que ejecutar la batería, ¿no? Y pues así, de ahí he tenido la dicha, y que es un privilegio, enseñar a muchísimos, ¿qué serán? No puedo dar un número.
0: Más
1: son
0: o menos.
1: Bastantes.
0: Isaac,
1: bastantes.
0: ¿Tú? Bueno, tú también estás de maestro, ¿no? ¿No? Tú también estás de maestro. De hecho, recién te escribió Eduardo.
2: Sí.
0: Y bueno, más o menos. No, son bastantes también. Bueno, pero igual van a seguir teniendo muchos alumnos, ¿no? Porque realmente esto se volvió ya parte del aprendizaje de la ciudad. Con la academia de batería que tienen, ¿no? Actualmente igual siguen impartiendo clases de batería, ¿verdad?
1: Sí.
0: O sea, de hecho no se suspende, creo. Igual en las vacaciones se sigue trabajando en las clases.
1: Sí, como te digo, es un privilegio que es imposible rehusarse, porque cuando te gusta enseñar y compartir el arte de enseñar, es un arte, porque muchos músicos odian enseñar, no porque no quieren, sino porque su carisma, su pedagogía no empata con
0: claro,
1: el arte de enseñar.
0: Uno de esos es Slash, que también el mítico guitarrista de los Guns N' Roses. Él dijo que no le gusta ser profesor y que de hecho no le gusta nada de lo que es teoría musical, y que por eso no enseña también, porque la teoría es parte del aprendizaje. Uh-huh. Isaac, nos contaba hace un ratito un evento canónico, puede ser, que hubo en un show. Cuéntanos, Isaac.
2: Claro, no, a ver, hace algún tiempo, pues, una banda de Riobamba que me contrataba para yo ir allá y tocar en eventos masivos, muy exigentes, se puede decir. Era la banda telonera que se abría a gente de zona, Fonsi, Anuel, Sebastián Yatra, o sea, eran shows muy, muy, muy...
0: Sí,
2: muy...
0: Estos son los festivales que son organizados por las organizaciones más grandes del país.
2: Claro, ¿no? Frizz Group era en ese entonces.
0: Sí, como el Quito Fest, que se va a traer también a ese tipo de artistas.
2: Frizz Group también es el que organiza.
0: Ustedes estaban teloneando con la banda que tenías,
2: claro,
0: en ese momento.
2: Entonces, ellos me llamaron para yo ser el baterista de planta. Entonces yo viajaba con ellos. Entonces eran eventos donde, o sea, tenías que tener bien preparado cada canción, las secuencias eran con los juegos de luces, con la pirotecnia, era una cosa pero muy, muy, muy, muy preparada. Entonces hubo un evento, me parece que llevaron de manera gratuita a Luis Fonsi, y que no me acuerdo si era la Expo Cuero, te mentiría, pero hubieron alrededor de 75,000 personas en ese evento. Claro, no, olvídate. Y nunca fui yo de subir a ver cómo estaba el público ni nada por el estilo, pero en ese momento el tech de batería y el bajista dijeron, Gasofita, vamos. Y dije, ok, vamos, faltaba como hora y media para nosotros
0: subir. Ah, o sea, iban a subir previo al show.
2: Sí, sí, solamente para ir de curiosos.
0: Okay.
2: Porque te ponían todo, yo tenía mi batería puesta ahí, lo que pedías te entregaban. Entonces nosotros subimos como para ver cómo estaba el ambiente. Y había full gritos. Entonces, de curiosos subimos. Movimos un poquito y nos llevamos muy bien con el David Navarrete, que es el mejor sonidista del país. El man le ha hecho el sonido a Metallica, a todo, o sea, es una bestia completa. Entonces teníamos la confianza como para subir a estar al ladito del man. Entonces cometo el gravísimo error de abrir el telón, o sea, y ver lo que está pasando ahí, y veo que no hay un lugar donde termina la gente, o sea, fue un mar de gente.
0: Okay.
2: Y no sé qué pasó en mi cabeza y me quedé
0: ¿tuviste
2: ahí frío?
0: Un bloqueo.
2: Sí, no. O sea, sí, frío. Y ¿qué te pasa? Me dicen, Isaac, y solo los veía.
0: Un bloqueo que sí. Te generó síntomas físicos.
2: Sí. O sea, me quedé frío, o sea, me quedé helado, todo bien, estás bien, como que algo me pasó. Entonces, Alex, que es el bajista, y Boris, que era el tech, me dijeron, estás bien, me bajaron al camerino, algo le pasa a Isaac. El David, como ya es más experimentado en esa situación, ya. se blanqueó, le dio un ataque de pánico, toda la situación, y ya pues cuando regresé a mí, creo que me dieron un Gatorade. Okay. Yo estaba ahí, estaba bien, ya estaba como volviendo en mí, me dijeron, piensa en algo, ¿cuál es tu zona de confort o algo por el estilo? Piensa no sé qué, llamo a mi papá. Y ni qué otra cosa. Y como había mucha gente, dije, ojalá salga la llamada. Entonces lo llamé a mi papá. Justamente saqué a mi papá. Y le dije, ¿te acuerdas cuando te llamé a ti? Y le dije, papá, esto me pasó. Entonces mi papá me dice, tranquilízate. Él piensa en lo que has estudiado, piensa en lo que te has preparado, bla, bla, bla, que es lo otro. Solo anda con la primera canción.
0: Te dio confianza.
2: Claro. Anda la primera canción. No mires allá, anda la primera canción. No, es que yo no sé qué me pasó. No, te juro.
0: Claro,
2: no sé.
0: yo creo que fue un ataque de pánico. Sí, no, pero bueno, en todo caso.
1: Pánico escénico.
0: Sí, en todo caso, se ve que es bastante común, sobre todo al principio, ¿no? Pero igual después, pues ahora incluso hay mucha gente famosa que le ocurre. Y no solamente músicos, sino también deportistas. Recién supe de Rafael Nadal, el tenista, Novak Djokovic también, y bueno, varios músicos, entre ellos el vocalista de Maroon 5, Adam Levine, también mencionó que tiene, mira, es tan curioso, ¿no? Ellos están todo el tiempo con giras, eventos y tantas situaciones así. Y dice que pues tiene que hacer terapia previa antes de empezar la gira, porque se va a enfrentar a su monstruo más grande, que es justamente el problema mental que suele ocurrir en esos casos. Bueno, y siguiendo con la historia de las canciones, yo pensaba contar un poco de la banda Eagle y de la canción Hotel California, pero prefiero que la cuenten ustedes, porque realmente esta canción tiene tanto que decir, ¿no? Tiene tanto por compartir, tiene es una obra de arte, como decía hace un momentito, y también porque, Fabián, nos contabas que también escuchabas en tus inicios algo de Eagles. ¿Qué nos cuentas?
1: Ah, claro. Cuando tenía que, tal vez unos 8, 9 años, yo ya, escuché este tema, que ha pasado creo que 50 años desde la crearon o más, y no deja de sonar como el primer día que se la escuchó, ¿no? Entonces, por ejemplo, la batería, me acuerdo que en la televisión en blanco y negro, porque esa época era la de blanco y negro, salía cantando el baterista.
0: Claro.
1: Y entonces era doble impacto, era para mí, como la película.
0: Y canta muy bien, además.
1: Por supuesto.
0: Excelente, ¿no?
1: Claro.
0: Excelente.
1: Y entonces era doble. Yo principalmente estaba la batería, estaba la vocalización del porque el tipo no era un baterista así, full flams y todo, pero en cambio creó ese tema que es un himno dentro del rock clásico, ¿no? Y para mí eso me enganchó. Se puede decir que me enganché con esa canción, y ahí comencé con mi primera forma de crear sonidos con lo que encontraba. Entonces me dice, comencé a hacerme mi primera batería con tarros de plástico y radiografías.
0: Las láminas de la radiografía. ¿Y de dónde te sacabas las láminas de la radiografía?
1: No me preguntes.
2: los exámenes del abuelito.
1: No, pues
0: las del abuelito.
1: Eso no, yo pelaba de donde encontraba y las tapas de las ollas, lo que encontraba.
0: O sea, tú veías un en lugar de ver una lámina, veía un parche.
1: Un tesoro ahí para sacarle provecho, claro que sí.
0: Había un parche de Tom. Claro. Sí, y sí. Ponías de acuerdo al Tom. Que
1: un buen cartón que sea así grueso y yo le buscaba el sonido hasta que se rompa y así sucesivamente, porque era imposible conseguir una batería.
0: Difícil, claro.
1: Era una guitarra eléctrica, era difícil.
0: Claro. Oye, todo el material musical era complicado.
1: Yo para armarme mi primera batería tuve que ir parte por parte. Y ahí, ¿cuál? A la larga.
0: ¿Cuál batería? La Ludwig.
1: Una Ludwig, claro, del 60. Que era un Herman Monster o
0: un Frankenstein
1: musicalmente hablando.
2: Y la tiene todavía.
1: Claro, ¿ah, sí? Nunca. Claro.
2: Es la niña de sus ojos.
1: Claro, sí.
0: Junto con los Constantinopla, los platillos.
1: Claro, esos son del 63.
2: Esos son herencias.
1: De tu edad.
0: Bueno, Isaac, tú tuviste que vivir una experiencia. Tío, ¿Ya te entregaron la Pearl o la...?
2: No, nada de
0: nada. ¿O la DW?
1: No, pero sí, él ya le tuvo, ya le tocó... ya con la casa, cuando yo ya él nació, y ya tenía.
0: Yo creo que Fabián sí le rendía algún tipo de tributo a la Ludwig, porque los máximo la podías mirar nomás, no podías acercarte a ella, ¿no?
2: Mi papito no fue nunca de o sea, obviamente cuando ya veía que salía el gorila en mí. Claro. Sí, me detenía, pero no fue alguien que me privó.
0: No, obviamente, ¿no? O sea, me refiero a que éramos muy cuidadosos con los instrumentos. Ah, definitivamente. Pero lógicamente, si vas a dejar que toque alguien, tiene que ser alguien que sepa.
2: No, ¿no? O sea, a mí me contaban unas historias, porque mi papá cuenta la historia de cuando él se acercó a la iglesia y a mí me encaminó siempre en la iglesia, siempre nos encaminó a nosotros. Y mi papá, pues, con la batería, lo primero que hacía era ir a tocar en los pueblos las situaciones de la iglesia. Y a mí me contaban unas historias de que llevaba la batería en una camioneta y por ahí pegaban una mal curva y los rototoms salían soplados.
0: Wow.
2: Y mi papá, mi batería.
0: Se moría.
2: Y no, y las lágrimas. Vi mi papá, pues.
0: ¿Lloraste? Fabián, ¿lloraste?
1: Bueno, no, ese ya le pusieron.
0: ¿No lloraste nunca por un instrumento que se golpeó?
1: No, pues, o sea, pero sí hubo un accidente que se vi. Dieron muy rápido la curva y él, el caritativo o el comedido que iba cogiendo eso, abrió la boca demasiado y se le fue. Y él, por quererlo coger, también cayó. Y yo le iba a caer encima. Sí.
0: Bueno, un saludo igual a nuestros amigos de TikTok Live y a quienes nos escuchan por UNL Radio 98.5. Les invito a escuchar Hotel California con Eagles.

0: Bien, regresamos esta tarde en Overdrive y Fabián nos contaba cuál es la situación extrema que habías vivido. Isaac nos compartió que sucedió algo como un ataque de pánico, algo así, en un concierto. Fabián, ¿tú qué nos puedes contar?
1: Ya, a nosotros, bueno, digo a nosotros, era porque en ese tiempo estábamos como banda con Laguna Mental. Nos invitaron a Yunguilla, a un lugar que se llamaba el Parque Extremo. Esto era de los El Jury, creo, del consorcio El Jury. Entonces, en este Parque Extremo habían pistas para todo. Había de cuadrones, de carros, de motos, de todo. Todo lo que es deportes extremos. Entonces, el requerimiento del lugar era que la banda esté tocando en medio de una carrera de motos. Entonces, nosotros estábamos en el escenario, que era un escenario completito, el público ahí arriba y las motos saltando entre el público y la banda.
0: ¡Qué
1: y nosotros
0: locura!
1: Tocábamos con un volumen para que no.
0: De el cross, sonido, o sea, hacía
1: claro,
0: el cross.
1: Motocross. Y justo saltaban, había un salto ahí. En esa época estábamos, tocábamos Kenny Goodman, Robertito Mora, que ahora toca
0: con la negra, claro.
1: Isaacito, ajá. Y mi persona, los tres. Y obviamente tocando un rock clásico. Fue una experiencia
0: increíble.
1: Única, increíble y algo muy bonito, algo muy. Para recordarlo toda la vida.
0: Impresionante, ¿no? La experiencia.
1: Ah.
0: ¿No se desconcentraban con todo el ruido de los motores? O sea, ¿lograste estar concentrado en la tocada, en la presentación?
1: Pasaban tan rápido que no nos dimos cuenta. Después solo en los videos veíamos cómo se había visto.
0: Increíble la experiencia.
1: Cómo se había visto todo. Entonces, los tipos volaban. La gente de Cuenca tiene un amor para lo que es motos.
0: Ya. Yeah.
1: Que allá es una cultura, ¿no? Y era, creo que algunos no lo alcanzábamos a ver porque rebasaban la altura del escenario, que era grande, y ¿ya? Pues con una amplificación que para que el público solo vea las motos, pero con el fondo musical de la banda.
0: Muy excelente.
1: Sí, muy loco.
0: Interesantísima la historia que nos cuentas, Fabián. A ver, ahora sí, vamos a entrar a una etapa del programa. Bueno, ya para ir cerrando un poquito, vamos con unas dos canciones más. Pero antes de irnos con las canciones, vamos a ir con la parte del programa que está fuera totalmente del rock. Totalmente fuera del rock. Pero que tiene que ver con los músicos. Me refiero a la canción de gusto culposo o la versión de gusto culposo musical. ¿Qué quiere decir el gusto culposo musical? ¿Qué es la canción que o el tipo de música que no debería gustarte porque eres rockero, ¿no? Y hay mucho esa expectativa de que el rockero tiene que escuchar música potente, ruda, rústica, pero estas canciones que a veces nos gustan son graciosas y curiosas, sobre todo para la parte de los músicos rockeros y también a ustedes que son maestros de la batería. Isaac, ¿cuál sería tu gusto culposo musical? Al micrófono, por
2: favor. Uy, ya me quemaron. De hecho, la toqué en mi matrimonio, ¿verdad? En serio, porque fue apuesta de colegio.
0: Okay.
2: O sea, con mis compañeros.
0: O sea, ellos te la recomendaron, tus compañeros.
2: No, fue apuesta porque.
0: Apuesta, apuesta.
2: No, claro, porque ellos no creían que le iba a tocar, porque. Ya me conocen desde el colegio que la cantaba. Y
0: okay.
2: Siempre sabían que era baterista, siempre sabía que les gustaba lo que tocaba.
0: La cantabas, ¿no? Porque por claro. Molestar, por
2: sí.
0: Pasar un momento gracioso.
2: Claro, y yo les decía, cuando me case la toco. No te creemos. Y les dije,
0: la toco.
2: Ya me iba a casar, la vas a tocar. Me escribían, no te creemos.
0: Pero que la tocaste con la batería.
2: La toqué con la batería.
0: Con
2: en
0: banda.
2: Matrimonio y con la banda.
0: Con la negra.
2: No, la negra no teníamos en ese entonces.
0: Ya, ok.
2: Sino con el grupo, con la orquesta que armamos.
0: Que estaba contratada.
2: Sí, y fue era famosa por la novela. ¿Entiendes? Entonces, siempre que la ponen, incluso en la familia de mi esposa, ¿sabe? La identifican porque es una canción que yo la sé cantar. Y
0: ¿qué canción es?
2: Es Fiera Inquieta de Pasión de Gavilanes. Entonces, Y en el coro de ¿quién es ese hombre? Puchicanas. Entonces, agarras la escoba y barres, ¿me entiendes? Entonces, cuando la toqué en el matrimonio, mis amigos eran en el piso. Entonces, ya te puedes imaginar.
0: O sea, ¿cantaste esta canción?
2: No, toqué la batería. Ahí.
0: Esa.
2: Anda el coro para que veas. Es himno.
0: Pero tienes que cantar un poquito.
2: No, que estás loco, ¿no?
0: Ahí fue. A ver, si es que en el TikTok nos dicen que la tienes que cantar,
2: no, ahí fue.
0: Oye, ahora sí.

0: ¿Qué?
1: Y eso cantaba.
2: ¿En serio, bro? Olvídate.
1: Fabián, tu turno, hermano. ¿Cuál es la canción o la música de gusto culposo que
2: nadie la asociaría conmigo?
1: No, jamás, imagínate, jamás pensaría. Dice Fabián Gutiérrez, Gazofa, solamente es rock y metal y progresivo y instrumental y claro, todo eso, ¿no? Claro, pero ¿cuál sería?
3: Wisin y Yandel.
2: No, tampoco.
1: ¿Cuál sería?
2: Oye, te cuento que algo, sí. Dale. Algo que a mí siempre me ha gustado es la rocola, pues lo que. Sí, es que yo pasaba bastante tiempo las vacaciones en la costa, entonces, y ahí pues mi familia, mis primos, pues eran rocola, pero esa ácida, sí, esa que va directo a la yugular. Entonces, por ejemplo, había unas
1: de... cárcel de Sin Sin.
2: La cárcel de Sin Sin, pues ese es un himno, deja sacarme la gorra y ponerme de pie. No, pues, y aprendí mucho de esa nota, si sabes, los bongos... El timbal, el...
1: Bueno, Johnny Martín León, un abrazo, hermano. Dice, se le acaba de caer un ídolo. No, solamente es parte del programa, ¿no? Dice, para reírnos un ratito.
2: Para romper el ice.
1: Y salir un poco el ambiente rockero. Pero enseguida regresamos. No se preocupen. Vamos a hablar ahorita de Eddie Van Halen. ¿Por qué regresó a Eddie Van Halen? Bueno... La canción de gusto culposo de Slash, el guitarrista de Guns N' Roses que hablábamos hace un momentito, es California Girls de Katy Perry con Snoop Dogg. Y en una entrevista él obviamente tiene esta cierta vergüenza de decirla, pero antes de que la diga él, la dijo la esposa y bueno, soltó toda la información. Entonces, también tienen los músicos más famosos su canción de gusto culposo. Así que bueno.
3: Quieren saber más, creo.
1: Regresando un poco a lo nuestro, al rock. Habíamos escuchado algo de funk también. Pero vamos a ahora sí a hablar de los hermanos Van Halen, ¿no? Porque ya entramos a la parte final del programa. Habíamos hablado de blues, pasamos por Iron Maiden, de la tierra Eagles, Wild Cherry, que escuchamos hace un momentito, y vamos ahora sí con Van Halen. Entramos en un territorio donde la batería, la guitarra, el bajo, pues prácticamente en ese momento empezaban a despuntar, ¿no? Y luego escuchamos a Animals as Leaders, que representa una generación en la que el ritmo puede convertirse en una estructura matemática extremadamente compleja. Y una banda que está sonando ahorita mucho en Quito, sobre todo, que ya los llevaron a Argentina y a Colombia, que toca Madcore, es la banda Mini Pony, que la vamos a poner próximamente por acá. Está sonando fuertísimo esa banda. El guitarrista ejecuta el instrumento con una guitarra de 8 cuerdas. Tienen muchísimos compases complejos, la estructura en sí es compleja de escuchar, pero sin embargo a mí me gusta mucho el estilo de estos chicos. Y en esta banda que vamos a escuchar ahora también, que es Animals as Leaders, aparece un grupo musical talentosísimo, ¿no? Entre ellos está Tocinabasi y Javier Reyes en las guitarras. Y en la batería, ¿quién está, Isaac?
3: Matt Casca.
1: ¿De él estaba reconocido en alguna otra banda o directamente
3: no,
1: estaba acá?
3: Él salió de Berkeley automáticamente.
1: Parecido a lo que sucedió con Dream Theater.
3: Sí.
1: ¿Ah? Sí, parecido a lo que sucedió con Dream Theater, claro. Que salieron de Berkeley Institute de Música. Mm. Pero esta fusión entre Eddie y Alex Van Halen inició primero con Alex. Alex quería ser guitarrista, ¿no? Primero. De hecho, él tenía.
3: Fue guitarrista.
1: Fue guitarrista, tenía la guitarra, tenían una batería también en su casa. Uh-huh. y un día que regresó, Eddie había estado practicando en la guitarra como que oculto de que no lo vea su hermano, ¿no? Y Alex se dio cuenta de que Eddie tenía un gran talento para la guitarra y prefirió irse a la batería. Uh-huh. Pero Alex tiene un sonido muy particular, Fabián. El sonido de él es muy robusto, además, ¿no? En una banda que tiene tan pocos instrumentos y son muy... Además, no tienen tantos efectos los instrumentos. La batería forma una estructura muy importante.
2: Sí. Bueno, la batería que él utiliza fue un tanque de guerra en la época cuando él salió. Entonces... visualmente era algo impresionante. Tenía 4 bombos, tenía, obviamente, creo que 2 eran por look y 2 realmente tocaba. Pero independientemente de eso, los tenía acoplados en los 2 bombos, llamemos los master que él tocaba. Tenía, en realidad eran 4, porque había hecho un como especie de cañón. Sí. Es un sistema que hoy por hoy ya está refrendado por la marca Ludwig. Entonces, pero él había hecho una fusión de 4 bombos. Entonces, me puedo imaginar acústicamente cómo debería haber sonado. Yo tengo una batería de 2 bombos en mi estudio. Y cuando tú le escuchas, es como tener 2 baterías juntas, sonando. Y me imagino el sonido y la potencia y el punch de los bombos de él. Ahora, como tú dijiste, es un sonido que él, característico de su batería, es muy sweet, muy peculiar, y acá como que acaparó ciertos sonidos de la batería de Bonzo, de John Bonham. Sí, tiene el snare, suena muy parecido, la profundidad de los bombos igual, y es exquisito también el performance que él utiliza en su manera de tocar.
1: Excelente. Vamos con Don't Tell Me y regresamos a conversar con Isaac para despedir el programa en esta tarde. Don't Tell Me de Van Halen.

0: Y vamos llegando al cierre de Overdrive en esta tarde. Últimas preguntas para Fabián e Isaac, perdón. Pero antes quiero enviar saludos a Minboys y la Majo. Saludos a Isaac, gran baterista, profesor de Eduardo, pequeño baterista de Minboys. Y la Majo, un abrazo, sí, un saludo, grandes amigos también que nos visitaron por acá. Isra Godoy dice, dos genios de Loja. Joana dice, recién se puso bueno esto, me imagino que era por el tema del gusto culposo. También con los mensajes de Damián, Ana María, Anita María, por supuesto. Un abrazo a todos, les agradecemos por habernos acompañado. Por habernos acompañado en esta tarde. Y para terminar, hablamos un poquito de Animals Leaders con Isaac. Y bueno, sobre todo porque ya entramos en una parte muy, muy técnica. ¿Qué nos cuentas, Isaac, de esta banda?
1: Creo que como todo ha avanzado prácticamente. Vos lo dijiste, matemáticamente ya están habiendo bandas que incorporan la matemática. Bueno, no solamente en la actualidad, porque si vos te das cuenta, Animas as Leaders, para mi manera de ver, también es producto de el impacto que tiene una banda Tool. No sé si has escuchado.
0: Claro,
1: Tool.
0: Claro, sí, le hemos puesto aquí también.
1: Ya, Tool, hay estos manes que, como dijo mi papito, que se visten de negro y que son puristas. Hay canciones como Neuma que van descifrando cada compás.
2: Dani Carey.
1: Y dan con los dibujos que hacen con cada compás.
0: Ya es otro tipo de análisis musical, ¿no? Ya es otra era de la música.
2: Es más deep, claro.
1: Y lo mismo pasa pues con Animas as Leaders, porque la forma que compone Matt Garska, o sea, con mi profesor de la maestría que estoy haciendo ahorita, es la misma situación, o sea, te hacen 5-3, 5-3, 7-2, 7-3.
2: Polirritmos.
1: Claro, entonces lo ven más que nada, si bien tienen una estructura rítmica, también te están metiendo matemática en esa situación. Y a mí me encanta esa situación.
0: Claro.
1: Me gusta muchísimo ver la batería desde ese aspecto también matemático.
0: Debe ser incluso muy, muy correcto al momento de ejecutar.
1: Claro, o sea, sí es
0: tendencia. Ya no hay por dónde escaparse, claro. ¿No?
1: Sí.
0: Voy a leer el último mensaje de Isra Godoy que dice, ¿qué opinan de las secuencias y la obligación de usarlas hoy en día?
1: Uy, tenemos dos escuelas diferentes ahí.
0: Claro, hay dos escuelas aquí. Dos escuelas. La escuela de Fabián, que antes pues prácticamente se tocaba sin secuencias. Y Isaac, al menos en el tributo a Rammstein, todo el concierto fue con secuencias prácticamente. Yeah. Pero, ¿qué opinan, dice, de las secuencias y la obligación de usarlas hoy?
2: Ya, yeah. Primero, un saludo muy grande. Es un excelente baterista. Le decimos con mucho cariño a Tutito. Un saludo también. Saludos a Ramiro allá en los Estados. Que quería aprovechar, perdón que me robé un minutito. Y a todas las personas que han estado acompañándonos en esta entrevista. Mira, existe. Para mí es como una herramienta muy, muy linda, muy. Para aprovecharla al máximo.
0: Limita
2: un poquito, te limita. ¿En qué sentido? En que tiene que ser todo fríamente preparado y no te puedes salir a crear o a improvisar.
0: Claro, absolutamente no hay forma nada. De salirse.
2: Exacto, pero sabiéndola manejar, puedes ponerle tu propio. Forma de tocar, tu propia manera de tocar sería, y acoplarla a tu estilo. No precisamente, hay mucha gente que quiere que la canción suene como el disco, ¿sí? Pero es muy simple, que las personas que quieren escuchar el disco, que se lo compren y que se queden escuchándolo en casa a todo volumen. La idea de una secuencia es complementar todos los instrumentos que tú no tienes chance de contratar músico para que te toque las congas, otro músico que toque el güiro, no sé, cualquier parte de percusión, eso, y obviamente de pronto unos brasses o algún instrumento que sea complicado que te acompañe, ¿no? Para eso yo lo considero, pero no precisamente para que suene el tema como el disco,
0: claro.
2: Sino que tenga tu identidad, que te identifiques con tu manera de tocar y que tú puedas expresarte, que tenga tu música en ese momento sea una expresión de ti.
0: Perfecto, esa es la, ese es la, el criterio de Fabián. Uh-huh. ¿Y tú, Isaac? Brevemente, que se nos sí, termine el programa.
1: O sea, baterísticamente yo creo que debemos estar preparados para todo. Como te conté en la experiencia, tenía que yo estar con las canciones, con el click, porque el click estaba sincronizado con los fuegos artificiales y con las luces, ¿entiendes? Entonces, le pegabas algo que no era y te tragabas la canción, ¿entiendes? Y también disfruto mucho tocar en base a lo que mi papá dice cuando solean y tienen ese espacio. De hecho, el último concierto que me fui de Dream

0: con metrónomo, con la secuencia, tengo esa situación de poder aprenderme y estar al tope con lo que se requiera, ¿me entiendes?
1: Perfecto.
0: Pero una herramienta creo que es eso.
1: Es un recurso, sí. Es un recurso que puede ser aprovechado. Bueno, para terminar, la última pregunta para los dos, ahora sí, Fabián e Isaac. ¿Qué significa para Fabián ver a tu hijo continuar con tu legado? ¿Y qué significa para Isaac tener esa bandera que es seguir el legado de tu padre?
0: Oh.
1: ¿Con quién empezamos? ¿Quién es el no. Fabián, vamos con Fabián.
2: Ya.
1: ¿Qué significa para ti ver a Isaac continuar con tu legado?
2: Es maravilloso. Ahora puedo concebirlo de esa forma. Al inicio, sí tenía un poco de temor. La música es un poder. La música es una fuerza increíble. La música puede hacerte reír, bailar, llorar, cantar. La música está en todo lado, desde un hospital, un bus, una mecánica, una carpintería, en todo lado está la música. Entonces la música es un lenguaje universal que si no lo sabes manejar, te atrapa, te hunde, te puede
1: pero
2: llevar.
1: Sigues, tú disfrutas cuando lo ves a Isaac. Por
2: exacto, ejemplo, ahí viene mi punto.
1: Porque aquí ya estamos hablando, ya tocando un tema emocional.
2: Claro,
1: ¿no?
2: Entonces ahí viene una ecuación que yo tengo que enfatizarla y sacarla a flote, y perdónenme que tome así la palabra, pero gracias a la misericordia de Dios, que la vuelvo a repetir, Isaac es muy profesional en lo que él hace. Y eso le atribuyo y le doy gracias a Dios, porque es el único que pudo haber modelado en él todo lo que yo no pude hacer. Porque a mí la música sí me llevó por estrechos caminos, por oscuros caminos. He probado lamentablemente lo malo de la vida musical, lamentablemente por así decirlo. Pero también he tenido la gracia de Dios que me ha jalado a poder llevar la música de una forma profesional. Pero he ahí la diferencia entre yo y Isaac. Yo era el antes y él es el después, en el buen sentido de la palabra,
1: claro que
2: él vuelta creció a los pies del Señor Jesucristo y él llevó y ha llevado, y creo que seguirá llevando la música con una responsabilidad increíble, dedicado como él solo. Yo quisiera tocar así como él 8 horas diarias, que se las zampa, claro. Y tiene toda la infraestructura, tiene todos los juguetes. Dios le ha regalado a él, tiene el de los bateristas que yo conozco aquí en la ciudad, no es que lo envidie, porque yo también disfruto de esos, de ver ese
1: equipo,
2: ese todo el arsenal que tiene de equipo, pero cosas que en resumen me llena el corazón de alegría y de satisfacción es de que en su corazón mora la fidelidad tanto de Dios hacia él como el amor que él tiene como con
1: Dios. Perfecto. Excelente respuesta, Isaac. ¿Qué significa para ti continuar el legado de tu padre?
0: Era de hablar yo primero.
1: Sí, con esto ya cerramos.
0: Sí, pienso que es primero un privilegio cargar el apellido. Siempre que viajé y siempre que me he ido a todos lados, siempre escribí en el grupo, le escribí a él. Era ir a representar y dejar en alto el apellido. Para mí siempre, creo que lo dije, que de lo que me siento orgulloso es ser hijo de él. A mí en la calle y en todo lado no me conocen como Isaac Gutiérrez, sino como el hijo de Gasof, el hijo de Fabián.
1: O Gasofita.
0: Claro. Entonces, continuar ese legado y continuar lo que él dejó, hiciste la pregunta de a cuántos ha enseñado a mi papá. Entonces, cuando yo me topo con los colegas que les sabemos decir, los otros bateristas, tu papá me enseñó. Ahora toco con un percusionista que es Pablito Valareso, y él dice: tu papá fue el único baterista que me enseñó a mí a tocar, porque yo fui zurdo. Y nadie quería. En el conservatorio no me aceptaron porque no, yo no quiero darle clases a zurdos, me toca cambiarla. Y mi papá fue el de los que se daba el trabajo.

0: tuvo la paciencia, claro,
1: el corazón, claro. ¿Entiendes? Entonces esa calidad de corazón es lo que mi
0: hay
1: papá
0: que valorar.
1: Estandarizó, ¿me entiendes? Entonces para mí es más que nada gratitud, y lo que le digo de las cosas más, de lo que yo me siento orgulloso en el buen sentido de la palabra, es continuar con el legado. Hoy en día siempre le, ahorita es que estoy a nada de ser papá, le digo, se viene la siguiente generación, y de lo que me siento orgullosa es de que mi nena va a ser otra Gutiérrez más, ¿entiendes? Ah, porque me siento orgullosa de más que nada que lleve eso, es ese tesoro y esa perla que digo entre mí. Que sea un Gutiérrez más, es la siguiente generación. Y
0: sería increíble que sea baterista, claro, también, ¿no?
2: No, si no cae, resbala. Va a ser baterista.
0: Bueno, así llegamos al final de este recorrido. Quiero agradecerles a Fabián y a Isaac por acompañarnos en esta tarde. Un privilegio total tenerlos acá. Son dos grandes amigos de mi familia, además. Así que quiero agradecerles por habernos acompañado. Si quieren despedirse de sus fans o de sus seguidores, pues...
2: Yo primero, claro. Voy. Bueno, yo quiero enviar un saludo a mi esposa, que es mi pilar, mi soporte, mi respaldo, ¿no? A mis hijas que están ahorita en línea, a los grandes amigos que están también escuchándonos desde distintos lados del Ecuador y de... Y pues del mundo, se puede decir, porque están algunos amigos de fuera. Que Dios me los bendiga a todos, los quiero mucho. Y a las personas que son amigos de mi hijo, que por lo general compaginamos. Y también pues a los bateristas que están ahí en línea, a todos, a cada uno. No quiero mencionar, detallar, sino que no quiero ofender a nadie, pero me los llevo en el corazón. Muchísimas gracias.
1: De igual manera, yo también quería agradecer a mi esposita, a mis amigos que también se conectaron. Agradecerles por el tiempo, a ti, Adriancito, por la invitación.
0: Encantado.
1: Estar acá con mi papá, siempre ha sido... Compartir con él este mundo es hermoso.
0: Claro que sí.
1: Y gracias por la invitación, niñito querido.
0: No, bienvenidos. Gracias por acompañarnos esta semana. Lo más importante de este programa estuvo en conocer la historia de dos músicos que representan algo muy especial. Una pasión que puede pasar de una generación a otra. Fabián e Isaac Gutiérrez, dos bateristas que nos recuerdan que detrás de cada instrumento existe una historia personal, muchas horas de práctica, escenarios, errores, aprendizaje y sobre todo muchas canciones. Esto fue Overdrive desde Loja por UNL Radio 98.5 y en el TikTok Live de UNL Oficial. Nos vemos el próximo miércoles. Me despido con Animals as Leaders.

0: 17 horas, 50 minutos.
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1: 17:53.
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1: 17:54.
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1: 17 horas, 59 minutos.
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0: 18 horas, 31 minutos.
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1: 19 horas, un minuto.
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